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0: Buenos días. Bienvenidos a nuestra barra de programación Domingos de Concierto, presentada por Difusión Cultural de la Universidad de Monterrey y Radio UDEM 90.5 FM. Te saluda Josefina Benavides y te estaré acompañando junto con Arnoldo Nerio a lo largo de esta transmisión. La programación musical es una selección de Enrique Guerrero. 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
2: Muy buenos días y bienvenidas a Clásica para desmañanarse en esta mañana de domingo. Estamos aquí en Ibero 90.9. Estamos en redes sociales, @Ibero99FM, con el hashtag Clásica99. O a mi Twitter personal, @Schmelkes. Nuestro programa de hoy se trata sobre flores traducidas al lenguaje de la guitarra. Y para ello tenemos a un invitado muy especial. Él es Vicente Rodríguez, Vicente RDZ, que nos acompaña el día de hoy. Nos va a presentar el disco que grabó después de años y años y años de trabajo, esfuerzo, de pedirle obras a compositores. Es decir, este es un trabajo de mucho tiempo y me alegra mucho darle la bienvenida a Vicente.
3: Hola, Elisa. Muchas gracias.
2: Qué gusto tenerte aquí. Cuéntanos un poquito sobre tu relación con las flores.
3: Desde que era niño, justo ahora platicaba con mis abuelitos y me decían: no, Vicente, tú desde que eras niño te gustaban las flores y te quedabas viéndolas y nunca las cortabas, como que siempre estabas intentando cuidarlas. Como que siempre me han llamado estos acentos de color, acentos a la vida en general, que hacen las flores, ¿no?
2: El otro día en un concierto te escuché decir que las flores te interesaban porque eran efímeras, porque son una cosa muy bella, muy delicada, y aunque sean de la misma especie, cada flor es única. Y a veces solo duran un día, un par de días, y luego ya se fueron. Y la música también es así.
3: Claro, eso fue algo que... A mí me gusta la música porque se me hace similar a las flores. Yo me presento en vivo, el concierto dura, va, se acaba y se muere. Este concierto no se puede volver a repetir. Se puede grabar y se puede volver a reproducir, pero lo que pasó ahí se murió. Lo mismo pasa con las flores, puede volver a florecer la planta, pero esa flor ya se murió.
2: Sí, como que las dos son un recordatorio de que la vida está en esos pequeños momentos que se van. Vicente, cuéntanos un poquito de estas primeras dos piezas que vamos a escuchar.
3: Claro, la serie de Mario Barbieri. Mario Barbieri es un compositor italiano y escribe una serie de 7 pequeños preludios que se llama La Serra o El Invernadero. Una de las cosas más difíciles como artistas, como músicos, y lo que vamos a ver en todo el programa es artistas que intentaron abstraer lo que es la flor o una particularidad de ella y ver cómo la intentan reproducir. Aquí es chistoso porque intenta hacer algo como muy científico. Los nombres están en su nombre científico en latín y escribe una obra muy mágica. Vamos a escuchar primero la viola del pensiero gigante y la orquídea. Como podemos ver en la viola del pensiero gigante, empieza como muy lento, y esto es una particularidad de las obras de Barbieri, que escribe como el proceso antes de florecer y luego como la dulzura cuando florecen. En la orquídea es totalmente diferente porque la orquídea, como escribe Barbieri, es la reina de las flores. Y entonces, desde que entra, tiene que dejar claro quién es la reina.
2: Vamos a escucharlo. Esto es Viola del pensiero gigante y la orquídea de Mario Barbieri, de su serie La Serra, El Invernadero. Interpreta Vicente RDZ en la guitarra.

0: Estamos escuchando la serie de preludios La Serra o El Invernadero de Mario Barbieri y escuchamos ahorita Viola de Pensiero Gigante y la Reina de las Flores, la Orquídea. Y me gustaría que Vicente, nuestro guitarrista de hoy especializado en flores, nos comentara un poquito más sobre las siguientes dos piezas que vamos a escuchar. La primera se llama Rosa de Jericó y esta flor es una flor del desierto del Sahara, que se ve la mayor parte del año como una bolita seca, pero de pronto cuando detecta un cambio en la humedad, florece. Y es como si fuera un milagro. Cuéntanos un poco más.
1: La Rosa de Jericó me parece una obra, dentro de esta serie de siete preludios, muy bonita porque es donde más se marca la diferencia entre lo que es el desierto. Porque vamos, hay rosas de Jericó que pueden pasar hasta 20 años sin agua. Y cuando la gente sabe que empieza a llegar el agua porque empiezan a abrir, porque con una pequeña brisa o con pequeña humedad, la rosa empieza a abrir. Barbieri lo retrata muy bien, como una parte como del desierto, lento, seco, y de repente una canción muy bonita. Y lo mismo pasa con La Mimosa Púdica Sensitiva. Sé que no son obras magnánimas, no vamos a escuchar Beethoven aquí, ¿no? Aquí lo que nos interesa es igual que las canciones de cuna. Encuentran su belleza, su poesía en la sencillez, en lo bonito, en lo ligero, en este perfume, no en este romanticismo desbordado.
0: Es como lo opuesto de la monumentalidad, ¿no? La belleza en lo delicado y en lo fino y en lo, pues, lo efímero, todo lo contrario. Pues vamos a escucharlas. Estos son La Rosa de Jericó y Mimosa Púdica Sensitiva de la serie La Serra, El Invernadero de Mario Barbieri. Interpreta Vicente RDZ en la guitarra.

0: Y estos fueron los dos últimos preludios que vamos a escuchar hoy de esta serie La Serra o El Invernadero de Mario Barbieri. Rosa de Jericó y Mimosa Púdica Sensitiva. Son 7 preludios, si los quieren escuchar completos, pasen a escuchar el disco de Vicente en Spotify, está bien chido. Y ahorita pues vamos a escuchar una pieza distinta, entonces cuéntanos un poquito, Vicente.
1: Yo creo que ahorita la guitarra clásica, y no solo la guitarra clásica, sino la música clásica en general, tiene un problema que está trabada. Yo creo que uno de los problemas es la falta de repertorio. Que todo el mundo toca lo mismo, porque todo el mundo escucha lo mismo, porque todo el mundo toca lo mismo, porque todo... se vuelve ese círculo vicioso raro. Entonces yo empecé a buscar compositores, y Joel Scharbaum, que es la siguiente obra que vamos a escuchar, es un compositor amigo norteamericano, y le conté la idea y le fascinó, y me dijo, claro Vicente, te hago una obra porque es justo renovar el repertorio, y es justo que se toque música diferente. Él hace una obra que se llama En los campos de cempasúchil, porque él hace la investigación sobre cuáles son las flores mexicanas y el significado que tiene, y se da cuenta de estos panteones. Joel me hace esta obra con mucho cariño, pensando como en lo que es México, en su idea de lo que son el Día de Muertos y en su idea de lo que son estas flores del campo muerto.
0: Vamos a escuchar En los campos de cempasúchil de Joel Scharbaum. Interpreta en la guitarra Vicente R. de Zeta.

0: De Joel Scharbau, esta fue su interpretación de Los Campos de Cempasúchil, en una obra que le pidió Vicente para este álbum sobre flores. Bueno, cuéntanos de nuestra siguiente pieza, que es de un compositor japonés.
1: Buscando compositores para este disco, encontré a Yuri Umemoto, que es un compositor japonés que cuando hizo la obra tiene 19 años, que igual él publicó sus partituras, que tiene dos o tres obras más para guitarra y me volvieron loco. Y le escribí y es lo bonito de la tecnología ahora, ¿no? O sea, tiene cosas muy basura, pero yo conocí a este compositor japonés desde México, él estando allá, él teniendo 19 años, publicando sus partituras en Facebook. Y platicando, me dijo, oye, ¿pero qué quieres hacer de flores? Le dije, mira, lo único que necesito es que la temática sea de flores. Y él escogió un tema muy bonito, que es la fragancia. Por eso la obra se llama Fragrance, porque nos acercamos a las flores no solo por la vista, sino también por el olfato. El olfato nos lleva a recuerdos. Sé que es una obra un poco contemporánea, un poco diferente a las que hemos escuchado. Tiene pocas melodías y momentos muy lentos y momentos muy largos, con más como ruidos, pero hay que intentar escucharla desde este aspecto, desde cómo se puede hacer una fragancia en música, en guitarra.
0: Me gustaría invitarlos a pensar a qué huele esta canción. Ahí les va. Esto es Fragrance de Yuri Umemoto, interpreta Vicente RDZ.

0: Fragrance, fragancia, de Yuri Umemoto, joven compositor japonés que le compuso esta pieza a nuestro intérprete de hoy, Vicente R. de Zeta. Una pieza con una sensibilidad muy japonesa. Vamos al plato fuerte de hoy, que es Angelo Gilardino, este gran compositor y gran guitarrista que fue maestro de Vicente. Y pues me gustaría que nos contara un poquito sobre esta historia y sobre esto que vamos a escuchar.
1: En el año más triste que yo tuve en mi vida, porque fui a un montón de concursos y no gané nada, yo platico con Gilardino y es cuando justo él me dice como, no, Vicente, es que con mi obra no vas a ganar un concurso, ¿no? Mi obra es para músicos, para artistas, no para guitarristas. Él considera que los guitarristas son cretinos y canallas porque los guitarristas solo hacen cosas de guitarra, ¿no? No les interesa el arte. Platicamos mucho de flores, platicamos todo. Y justo en este año que yo estaba muy triste, él me dice que me va a dedicar una obra. Y yo me vuelvo loco, ¿no? Porque Gilardino es la persona más importante que ha tenido la guitarra en la historia. Por cómo es como intérprete, compositor, escritor, editor, por todo lo que ha hecho. Y justo cuando me entrega la obra a finales de diciembre, y es justo cuando yo le digo, oye, maestro, es que a mí me gustaría estudiar contigo, ¿no? Y me dice, no, es que yo ya no doy clases, o sea, yo ya estoy cansado, ya no doy clases, pero te puedo recomendar con grandes músicos. Y pues a veces hay que ser un poquito necios, ¿no? Y yo le vuelvo a insistir, maestro, es que a mí no me interesa estudiar con alguien más. A mí me interesa estudiar con usted. Y así, 2-3 veces, ya sabes, hasta que me dice, bueno, Vicente, pues vente, ¿no? Entonces ahí pasé un año estudiando con él. Y es una persona fantástica, ¿no? Es la persona más inteligente y más genial con la que yo he tenido oportunidad de platicar. O sea, es alguien brillante. Dentro de sus obras, lo que se me hace muy bonito y muy genial es que él no tenía limitaciones. Él trata la música a través de la poesía y él encuentra en la música una forma de responder a todas las experiencias que tiene, ¿no? Desde ver un riachuelo, desde ver una pintura, todas sus obras son homenajes o dedicadas a algo. Y hasta él tiene una frase que dice, mira, conozco el Museo del Prado y podría andar en él con los ojos cerrados, pero cuando me estoy adormentando, sueño en el arroz, sueño en los árboles, en el agua, en el humor, en los olores de mi pueblo Vercelli.
0: Bueno, pues no hay más, Vicente, es hora de escuchar la pieza que te dedicó Gilardino. Esto se llama Flores Silvestres, es una pieza más o menos larga y pues nadie la va a conocer mejor que tú, cuéntanos de ella.
1: Ok, es una obra larga que dura alrededor de 10 minutos, hecha de varias partes. Al principio podemos escuchar un par de melodías que bailan muy raro porque saltan y bailan y nadie entiende bien cuál es la melodía, porque así escribe Gilardino. Las dos melodías siempre van saltando. Y luego cambia a una parte un poquito más rítmica. Es muy importante que escuchemos estos dos momentos porque luego los vamos a repetir, pero de forma diferente. La siguiente parte es una parte muy lenta, como... les repito que Gilardino es alguien que contemplaba mucho, ¿no? Y es este momento que vas en el campo y de repente ves una pequeña flor, un pequeño acento de estas flores silvestres, que en el campo hay muchísimas, pero que no significan nada, porque son tan insignificantes, tan pequeñas, tan basurita, que se pierden. Pero en este momento ellas encuentran su poesía, y en este momento Gilardino encuentra la poesía de estas flores, de que vas caminando y de repente volteas al suelo y la ves. Y en este momento se vuelve un poco la obra más lenta porque es como si el tiempo se parara, este tiempo que tú llevabas caminando, de repente se para y empiezas a ver la flor. Y esta flor, obviamente, nos lleva a recuerdos, porque también Gilardino siempre hablaba de la memoria. Y entonces empiezan a sonar unos ecos, a veces unos momentos un poco diferentes, a veces... Pero estos solo son viajes que la memoria está haciendo. Luego, lo que a mí se me hace una parte muy bonita, muy genial, nos vuelve a presentar la primera parte, pero de forma diferente. La primera parte, que era un poquito más alegre, ahora la hace un poco más triste, pero es muy sutil, porque vuelve a hacer esto que igual que las flores. En un ramillete de flores, incluso entre la misma vara floral, cada flor es diferente. Entonces, vuelve a presentarlo en la misma parte, pero solo un poquito variada. Después va a venir una parte que es un poquillo rápida, no hay que olvidar que Gilardino aprendió, antes de tocar guitarra, aprendió con los maestros mandolinistas en Italia. Entonces es una parte un poquito más como de mandolina, pero hay que entender cómo Gilardino usa este gesto. No lo usa porque sea rápido y lo usa porque él quiere significar el viento. Él quiere significar este viento que suena en todas las flores. Entonces estamos viendo un compositor que agarra muchos gestos compositivos o técnicos de la guitarra y los usa para su placer, para poder usarlos en su lenguaje. Después de esta parte muy rápida, nos hace otra una pequeña rememorancia a las pasadas partes y de nuevo nos repite la parte y al final terminamos con una recapitulación de la primera parte para terminar. El final es muy bonito porque dice que se termina en la nada, al niente, ¿no? Así termina esta obra, espero que la disfruten. Es una obra que sin duda es la obra que más cariño le tengo en toda la vida porque me la dedicó a mí y es una obra que, o sea, que yo toco casi todos los días, ¿no? O sea, y siempre con un cariño y memoria.
0: Muy bien, vamos a escucharla. Yo les voy a ir diciendo qué parte va de la pieza para irle dando seguimiento. Y vamos a meternos en esta mentalidad de estar caminando en el campo y de pronto ves un acento de color y te encuentras con el milagro que es una flor silvestre. Flores silvestres de Angelo Gilardino, interpreta Vicente RDZ en la guitarra. Tema A.

0: Y bueno, ya no lo anuncié, pero ese final al niente, a la nada. Esto fue Flores Silvestres de Angelo Gilardino. Y realmente, cada vez que aparecen los distintos temas, aparecen un poquito distintos, como estas flores que se entrelazan en los campos y en los bosques. Para todos los que nos están escuchando, no tienen idea lo endemoniadamente difícil que es esta pieza. La guitarra generalmente es un instrumento armónico, de acordes. Entonces, Vicente, quería preguntarte, ¿cómo le haces para tocar ese contrapunto tan complejo que tiene esta pieza? Tiene varias voces al mismo tiempo, con una rítmica muy complicada, o sea, que estás por toda la guitarra arriba y abajo. ¿Cómo le haces para no perder el flujo de cada voz?
1: No, obviamente es un trabajo muy detallado, ¿no? Gilardino es italiano. Si hay algo que le gustan son las voces. Y de hecho él dijo, yo nunca escribí un acorde. Yo nunca escribí un acorde. Yo todo lo que escribía eran voces. Voces que se juntan, que van. Entonces también así hay que tratar la música de Gilardino. También entiendo por qué no, mucha gente no la toca, porque es muy complicado. Siempre hay que tocar la música de Gilardino pensando en estas voces, cómo se llevan y cuál es lo importante en qué momento, cómo van funcionando, cómo se van moviendo. Y solo paciencia y estudiándolo a conciencia y este trabajo obviamente solo se puede hacer cuando tú amas realmente lo que estás estudiando, ¿no? No les digo que hago esto con todas las piezas, ¿no? Esto lo hago con las obras de Gilardino, que son obras que yo amo y por eso yo las trato con este cariño, ¿no?
0: Me parece que es música horizontal y no vertical, que es normal, lo usual en la música clásica de hoy en día y mucho más en la guitarra. Entonces, pues felicidades. Vamos a escuchar esta última pieza antes de despedirnos, también de Gilardino. Esto se llama El Jardín de las Hadas. Cuéntanos un poquito.
1: Mira, justo me da mucho gusto poder terminar con esta obra porque fue de las primeras obras que yo toqué de Gilardino, porque yo empecé a tocar su música sin conocer que ya estaba grabada, ¿no? Yo me acerqué a Gilardino de esta forma como guitarrista porque me gusta mucho buscar música nueva. Y yo recuerdo que desde que yo la empecé a tocar, la forma en poner las manos en la guitarra es totalmente diferente a todo lo que yo había tocado. La forma de hacer las melodías es totalmente diferente a todo lo que yo había tocado, ¿no? Gilardino evolucionó la forma de la guitarra. Gilardino cambió la forma de pensar la guitarra y de lo que pueden hacer las manos. Es por eso que también es muy difícil de tocar porque ha cambiado todo lo que se había, toda la técnica de la guitarra, él la cambia para poder satisfacer lo que él quería, las necesidades de lo que él quería expresar. Y esta obra en especial se llama El Jardín de las Hadas, que me acuerdo que yo la estaba estudiando y yo decía, es que se escuchan las hadas, por cómo va haciendo los acentos, por cómo va haciendo todo, se escuchan las hadas. Y se escuchan bailando. Es algo que Gilardino no son como, ah, lo vamos a escribir así a ver qué sale. No, son momentos muy justos que Gilardino escribió para que se escucharan las hadas bailando. Esta es la obra con la que yo me enamoré de la música de Gilardino. Se escucha la primera parte, después tenemos un momento en medio que es muy lento, que es como si estuvieran en un lago, y se escuchan luego como las ondas, que este objeto grande saltando, una rana o cualquier cosa que se puedan imaginar es libre, pero se escuchan como el agua va moviéndose, las ondas del agua. Y luego vuelve a repetir la primera parte, que en verdad, por favor escúchenla, disfrútenla, y para mí con esta obra fue con la que yo me enamoré de la persona que es Gilardino, ¿no?
0: De Angelo Gilardino, El Jardín de las Hadas, interpreta Vicente R. de Zeta en la guitarra.

0: El Jardín de las Hadas de Angelo Gilardino, con esta forma única de componer que tenía este compositor italiano. Angelo Gilardino tristemente falleció en enero de 2022, fue uno de los que se llevó el COVID. Pero dime, Vicente, ¿con qué te quedas de tu maestro?
1: Para mí, Gilardino, si me preguntas con qué me quedo de Gilardino, es con la poesía de su música y con lo que él quiere compartir. Con esta forma tan bonita de entender el mundo, con esta forma tan fantástica de entender y de componer. Es una forma que a mí Vicente, me mueve mucho porque a mí me salvó la vida, ¿no? Empezar a tocar este mundo nuevo de guitarra, empezar a escuchar esta

0: canal se llama Otra Obra de Guitarra. Aunque te puedes dar un espacio de un par de minutos para escucharlo, escuchar otra cosa, ¿no? No siempre estar viendo videitos, ¿no? Creo que es bonito. El siguiente disco que quiero grabar es dedicado al agua y es de una selección de obras de Gilardino dedicada al agua y cómo él maneja el agua en la guitarra y de que sí es un artista que tiene gestos muy claros cuando quiere hablar de agua.
1: Muchas, muchas gracias, Vicente, por venir y por compartirnos tu música, la música de Gilardino, su visión del mundo y cómo cambió tu percepción del universo a través de la suya. No habíamos tenido un solo programa de guitarra, no lo puedo creer, y creo que esta es una fantástica manera de empezar a abordar este instrumento. Siempre eres bienvenido. Invito a todos los seguidores de Clásica a seguir a Vicente RDZ. Y con esto ya nos vamos a despedir. Clásica para desmañanarse se transmite también en Radio UDEM 90.5 de la Universidad de Monterrey y en la radiodifusora XETAR, La Voz de la Sierra Tarahumara, además de Altavoz Radio en Tapachula, Mazatlán, Colima y Coatzacoalcos, todas ellas radios aliadas de Ibero 90.9. Con eso terminamos. Gracias por escuchar. Bienvenida a la primavera con este álbum Aquellas Flores Silvestres de Vicente RDZ. Nos escuchamos el próximo domingo. Yo soy Elisa Schmelkes y se quedan aquí en Ibero 90.9.
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Para continuar con nuestra programación musical, le invito a disfrutar de una obra medieval escrita por Petrus Abelardus, uno de los filósofos más importantes de su época. Abelardus vivió entre 1079 y 1142 y es el autor del Llanto de David o Planctus David, dedicado a la muerte de Saúl y Jonatán. Interpreta la Camerata de Oxford, dirige Jeremy Summerlee.

0: Con la Camerata de Oxford, dirigida por Jeremy Somerley, escuchamos el llanto de David o lamento de David a la muerte de Saúl y Jonatán, del compositor medieval y pensador, gran filósofo, Petrus Abelardus.
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0: Continuamos ahora con nuestra programación presentando para usted una obra de William Cornish, compositor inglés, quien vivió en la transición de los siglos XV al XVI, en el Renacimiento musical europeo. Ave Maria Mater Dei es el título de este motete, interpretado por el grupo The Tally Scholars, bajo la conducción de Peter Phillips.

0: Con el ensamble The Tally Scholars, dirigido por Peter Phillips, escuchamos Ave María Mater Dei del compositor William Cornish.
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0: Para continuar con nuestra programación, escucharemos ahora música proveniente del libro de órgano de Buxheim, que fue hallado en un monasterio cartujo de Baviera y que fue confeccionado entre los años de 1450 y 1470. De esta colección escucharemos de Gilles Banchois, un compositor de la primera mitad del siglo XV, Adieu, mes très belle, Dei angoissé y Qui veut me dire et je l'ai amour. Estas obras son interpretadas al órgano por Joseph Payne.

0: Acabamos de escuchar en la interpretación del organista Joseph Payne música de un importante compositor y poeta de la Francia de la primera mitad del siglo XV, Gilles Bourgeois, y de él escuchamos Adieu, mes très belles, d'elle angoissée, qui veut me dire, y je l'ai amour. Esta música se encuentra contenida en el libro de órgano de Buxheim, encontrado en la Baviera de la mitad del siglo XV.
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0: Continuamos ahora con más música para usted. Tenemos de Josquin des Prez, De Profundis Clamavi, un motete que es interpretado en esta grabación por el grupo The Hilliard Ensemble.

0: Con el grupo vocal de Hilliard Ensemble hemos escuchado un motete de Josquin des Prez, compositor francés del Renacimiento, titulado De Profundis Clamavi.
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0: Le invitamos a continuar disfrutando de la música de concierto que tenemos para usted. Ahora, de William Byrd, vamos a presentar una obra titulada Ut re mi fa sol la. La interpretación es de David Moroney al virginal.

0: en una interpretación de David Moroney en el instrumento de teclas llamado virginal, escuchamos Ut re mi fa sol la del compositor inglés William Byrd.
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0: Para continuar con nuestra programación musical, vamos a presentar para usted dos motetes de Samuel Capricornus, compositor checo del periodo barroco. Se trata de O quam gloriosum y O amor qui semper ardes, que provienen de la colección titulada Theatrum Musicum. La interpretación corre al cargo de La Chapelle Renan bajo la dirección de Benoît Haller.

0: Con el grupo musical La Chapelle Renan, dirigido por Benoit Haller, escuchamos los motetes O Quam Gloriosum y O Amor Qui Semper Ardes de Samuel Capricornus.
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1: Bienvenidos al programa Barroco y Clásico. Los saluda con mucho gusto Carlos de los Santos. Vamos a dedicarle esta edición al gran compositor italiano, bastante conocido, quizá el más conocido del barroco italiano, Antonio Vivaldi. Antonio Vivaldi, el pelirrojo de Venecia, nace en esta ciudad en 1678, falleciendo en la capital de Austria, en Viena, en 1741. Es decir, prácticamente contemporáneo de los compositores ya conocidos, de los cuales tanta música hemos transmitido por aquí: Johann Sebastian Bach, Georg Philipp Telemann, Georg Friedrich Händel, etc. Solo que Antonio Vivaldi es 7 años mayor que Johann Sebastian Bach, y pues distancia temporal suficiente como para aventajar un poco en el tiempo. Esto solamente para justificar que Johann Sebastian Bach admiraba la música de Vivaldi e hizo algunos arreglos de algunos de sus conciertos para violín, los transformó, los traspuso a conciertos para clavecín. Pero bien, esa es otra orquesta. El día de hoy nos vamos a ir con música de cámara de Vivaldi, es decir, son varios conciertos para varios instrumentos. Y como usted ya sabe muy bien, acompañados con cuerdas y basso continuo, es bajo continuo, como usted bien sabe, acompañados de clavecín, y el bajo continuo, que en la gran mayoría era un violonchelo, posiblemente un fagot. Y bien, pues nos vamos a la música. Vamos pues con Antonio Vivaldi, conciertos de cámara, con el Collegium Pro Musica, con sede en Génova, Italia.

Bien, del compositor barroco italiano Antonio Vivaldi, que como usted sabe, se tituló, por así decirlo, se ordenó sacerdote, pero resulta que Antonio Vivaldi padecía asma desde niño, toda su vida padecía asma y cuenta su biografía que 3 veces por lo menos tuvo que interrumpir la misa que estaba él oficiando hasta que pidió permiso, pidió prácticamente perdón a la Iglesia Católica en aquel tiempo de Venecia para que lo excusaran de oficiar misa, dado que no se sentía en condiciones y se dedicó al oficio de la música, maestro de música en el conservatorio, en la escuela de música, como ustedes bien saben, La Piedad. De niñas huérfanas, a la vez que cultivó el arte del violín y, en fin, la música en general. Bueno, pues no nos queda más que agradecerles su atención, e invitarlos a una próxima edición de Barroco y Clásico. Muchas gracias por su atención y hasta la próxima.

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Le invitamos a continuar disfrutando de nuestra programación de música de concierto. Tenemos ahora para usted del compositor Jacob van Eyck, muy conocido por su gran colección de música para la flauta dulce, instrumento que él interpretaba, Deon Daphne. Esta pieza, contenida en la colección de Jacob van Eyck, es interpretada por Música Amphion, que es un grupo dirigido por Pieter Jan Belder.

0: Acabamos de escuchar la interpretación del ensamble música Amphion, dirigido por Pieter Jan Belder, de la obra De On Daphne, del compositor holandés Jacob van Eyck.
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2: Le invitamos a continuar disfrutando de la música de concierto que tenemos preparada para usted. Vamos a ofrecerle ahora de Heinrich Schütz, compositor alemán del siglo XVII, de su colección Pequeños Conciertos Espirituales o Kleine Geistliche Konzerte, que fue publicada en 1639, dos piezas, una en latín, O Jesu Nomen Dulce, O Jesús Dulce Nombre, y Aufer Immensam, cuyo texto más extenso dice Retira, Señor, tu ira. Escucharemos a solistas del coro de cámara de Dresde y a la orquesta barroca de Dresde bajo la dirección de Hans Christoph Rademann.

0: solistas del Coro de Cámara de Dresde y la Orquesta Barroca de Dresde, dirigida por Hans Christoph Rademann, interpretaron de Heinrich Schütz, compositor alemán del siglo XVII, dos piezas contenidas en su colección Pequeños Conciertos Espirituales, Oh Jesús, Dulce Nombre y Retira, Señor, tu Ira.
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2: Escucharemos a continuación, dentro de nuestra programación de música de concierto, obras de Nicolas Vallet. Este compositor vivió entre 1583 y 1645, y los nombres de las piezas que vamos a escuchar son Fortuna Inglesa, Male Siemen y Slep Söte Slep. Estas piezas, escritas en 1616, son interpretadas en el laúd por Harjo Neutkens.

0: Con el laudista Harjon Eutkens escuchamos algunas obras de Nicolas Vallet, compositor quien vivió entre 1583 y 1645.
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0: Continuamos con nuestra programación musical presentando para usted la obra de una compositora quien vivió en el siglo XVII y además era una noble. Se trata de la duquesa Sophie Elisabeth von Braunschweig-Wolfenbüttel. Esta compositora, cuyo catálogo contiene varias piezas, escribió esta que se llama Ich der Hässlich Bleiche, Tod. Esta pieza a cuatro voces fue escrita para la Paz de Westfalia en 1648, o en todo caso interpretada con ocasión de este suceso, y la ejecución corre al cargo de Weser Renaissance bajo la dirección de Manfred Cordes.

0: Con el ensamble Weser Renaissance, dirigido por Manfred Cordes, escuchamos Ich der hässlich bleiche Tod. Esta obra, en alemán, fue escrita por la duquesa Sophie Elisabeth von Braunschweig-Wolfenbüttel.
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0: Continuamos disfrutando de la música de concierto. Vamos a escuchar ahora una obra de carácter religioso, barroco, mexicano. Antonio de Salazar, quien vivió entre 1650 y 1715, aproximadamente ahí desarrolló su vida y su actividad, fue maestro de capilla en la Catedral del México de aquel entonces, y suyo es el villancico Tarará, tarará, que yo soy Antón, una obra que vamos a escuchar con el ensamble de música antigua Collegium Vizcaínum, bajo la dirección de Luis de Díaz.

0: Con el ensamble de música antigua Collegium Vizcaínum hemos escuchado de Antonio de Salazar el villancico Tarará, Tarará, que yo soy Antón.
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1: Le invitamos a continuar disfrutando de nuestra programación musical. En esta ocasión, tenemos para usted un cuarteto de cuerdas de Franz Joseph Haydn, compositor austríaco del siglo XVIII y uno de los principales exponentes del llamado clasicismo en la historia de la música de Occidente. El cuarteto de cuerdas en si bemol opus 9, número 5, tiene varios movimientos, generalmente son cuatro en este tipo de forma musical: poco adagio, minueto, largo cantabile y presto. Interpreta el cuarteto de cuerdas Buchberger.

0: En la interpretación del cuarteto de cuerdas Buchberger, escuchamos el cuarteto en si bemol opus 9 número 5 de Franz Joseph Haydn.
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1: Continuamos en nuestra barra de programación Domingos de Concierto, presentada por Difusión Cultural de la Universidad de Monterrey y Radio UDEM 90.5 FM. Deseo que estés disfrutando esta programación que contiene una diversidad de expresiones de la música clásica o de concierto. 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

Le invitamos a continuar disfrutando de nuestra programación musical. Tenemos ahora para usted el himno a Santa Cecilia del compositor francés Charles Gounod. Esta obra fue adaptada al piano por Franz Liszt y la escucharemos en la interpretación de Leslie Howard.

0: Con Leslie Howard al piano, escuchamos la adaptación de Franz Liszt de la obra Himno a Santa Cecilia del compositor francés Charles Gounod.
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0: Continuamos ahora con música de Ignacio Jerusalem y Stella, compositor, si bien nacido en Italia, realmente dedicado a su quehacer fundamentalmente en México en el siglo XVIII, en donde fue incluso maestro de capilla de la catedral. De Ignacio Jerusalem y Stella vamos a escuchar el segundo canon a tres, proveniente del Becerro de Lecciones del Archivo Histórico de las Vizcaínas. La interpretación es del ensamble de música antigua Collegium Vizcaínum 1732, dirigido por Luis Lledías.

0: Con el ensamble de música antigua Collegium Vizcaínum 1732, dirigido por Luis Lille Díaz, escuchamos de Ignacio Jerusalem y Stella, segundo canon A3, proveniente del Becerro de Lecciones, que se encuentra en el Archivo Histórico de las Vizcaínas en la Nueva España.
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2: Para continuar con nuestra programación, le ofreceremos ahora música de Jerónimo de Sousa Queiroz, compositor brasileño, o Patriarca Pauperum. Es la pieza que escucharemos ahora con América Antigua, grupo dirigido por Ricardo Bernárdez.

0: En una interpretación del ensamble América Antigua dirigido por Ricardo Bernárdez, escuchamos de Jerónimo de Sousa Queiroz, compositor brasileño, O Patriarca Pauperum.
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Esos acordes iniciales que escuchaste es el comienzo de esta magnífica partitura que es Tosca, una de las grandes óperas de la época considerada como el verismo italiano en la ópera. Tosca se estrenó el 14 de enero de 1900 en el Teatro Constanzi de Roma. Estamos hablando prácticamente 118 años de existencia de esta magna obra, la cual no ha perdido un solo centímetro de su poder, de su encanto, de su emoción. Curioso, sin embargo, que ese tema inicial que escuchamos ahí en el preludio muy corto que tiene sea el de Scarpia, el jefe de policía, el villano de esta ópera. Tosca de Giacomo Puccini está compuesta sobre un libreto de Ilica y Giacosa, basado en el drama de Victorien Sardou, La Tosca, obra de teatro francesa de finales de los 1880. En 1889, Puccini se encontró con este drama e inmediatamente le pidió a su editor de música, Ricordi, que consiguiera los derechos para la ópera. Sin embargo, esto no se iba a lograr inmediatamente, ya que inicialmente Sardou quería que la ópera fuera realizada por un compositor francés. Tiempo después, el compositor italiano Alberto Franchetti consiguió los derechos para esta ópera. Sin embargo, con el tiempo perdió interés. Y fue precisamente a fines de los 1890s que Puccini pudo recobrar el libreto, conseguir los derechos y pedirle a sus libretistas de siempre que le realizaran un libreto. A Giacosa no le gustaba la trama, le parecía completamente antipoética. Y es cierto que el argumento de Tosca podría ser el más verista de las óperas grandes de Puccini, ya que hay elementos de horror, de drama, de sangre. La música, sin embargo, no acentúa necesariamente ese aspecto. Hay algunos elementos de un lirismo apabullante, así como escenas que podrían ser mucho más vivas y graciosas, por ejemplo, los niños del coro o el sacristán. Pero está esta gran historia de amor entre Cavaradossi y Tosca, el pintor, el caballero pintor más bien, y la cantante de ópera que era Floria Tosca. Tosca tomó por sorpresa todos los teatros de ópera del mundo y ya un año después, en 1901, se había presentado incluso en Covent Garden de Londres, en el Nuevo Mundo, incluyendo la Ciudad de México, etcétera. La acción se desarrolla en Roma hacia 1800. Napoleón avanza por el norte de Italia y los partidarios de los ideales de la Revolución Francesa le esperan impacientes. Las autoridades tratan de limpiar las filas de los amigos de Napoleón con la cárcel y el terror, dictando sentencias de muerte cada día. La ciudad está llena de duda y de desconfianza, invadida de rumores contradictorios de victoria o de derrota. Entre toda esta conmoción política se desarrolla Tosca y la historia de los tres protagonistas. Por un lado, Floria Tosca, amante del pintor Cavaradossi, mujer de fuerte carácter, apasionada, celosa también. Y todos estos elementos los vamos a ver muy claramente en el dueto del primer acto. Pero antes de eso, el pintor Cavaradossi canta esa bella aria que es Recóndita Armonía, en la cual piensa en su amada Tosca. Vamos a escuchar precisamente esta interpretación del tenor italiano Franco Bonisoli, acompañado por la Orquesta Nacional de Francia bajo la batuta de Mstislav Rostropov.

Hemos escuchado el aria de Cavaradossi del acto primero de Tosca de Giacomo Puccini, la voz de Franco Bonisoli, acompañado por la Orquesta Nacional de Francia bajo la batuta de Mstislav Rostropovich. Esta grabación que estamos escuchando hoy data de mitad de los 70s del siglo pasado y es una espléndida grabación, pocas veces conocida, con Franco Bonisoli en uno de los mejores momentos de su carrera, acompañado también por Galina Vishnevskaya, la gran soprano que era esposa precisamente de Mstislav Rostropovich, el gran chelista y director de orquesta soviético. Y Galina Vishnevskaya nos presenta una tosca lírica con algunos sobretonos espinto. Y la voz a veces parece presionada en ciertos momentos, pero el instinto dramático es lo que acaba conquistándonos en esta versión de Tosca. Finalmente, el trío de titulares es completado por el barítono italo-francés Matteo Manuguerra, que aquí hace un escarpia de muchas sutilezas, quizá no tan rico como el de Giuseppe Taddei o el de Tito Gobbi, pero sin lugar a duda con mucho mejor voz que el de Tito Gobbi, y con un timbre y un tono firme en todos los registros, y logra algunos momentos de gran dramatismo. La dirección de Rostropovich es dramática, poderosa, bien equilibrada, lo que nos demuestra que también era un director de orquesta que sabía cómo dirigir ópera. Originalmente esta grabación era de la Deutsche Grammophon y curiosamente quedó perdida ahí muchos años hasta que en la era del CD finalmente volvió a resurgir en los catálogos. Vamos a escuchar a continuación el famoso dueto de Tosca y de Cavaradossi, Mario, Mario. Aquí Tosca se da cuenta que la Madonna que está pintando Cavaradossi podría ser la de una rival suya, la marquesa de Attavanti. Más adelante se enterará que esta es una sospecha falsa. Por lo pronto, en este dueto vemos el amor entre los dos personajes, también esos momentos de diálogo y también las explosiones de celos de Tosca. Vamos a escuchar las voces de Galina Vishnevskaya como Tosca, Franco Bonisoli, tenor, como Cavaradossi, acompañados por la Orquesta Nacional de Francia bajo la batuta de Mstislav Rostropovich.

Hemos escuchado el dueto Mario, Mario, del primer acto de la ópera Tosca de Giacomo Puccini, las voces de Franco Bonisoli y Galina Vishnevskaya, acompañados por la Orquesta Nacional de Francia, bajo la batuta de Mstislav Rostropovich. La historia de Tosca es la siguiente. Cavaradossi, tenor, es un artista y un republicano. Ayuda a Angelotti, el cónsul depuesto de la República de Roma, que ha escapado de prisión. Aprovechándose de los celos del amante de Cavaradossi, la cantante Floria Tosca, soprano, el corrupto jefe de policía, el barón Scarpia, barítono, engaña a Tosca y esta revela el lugar donde se esconde Angelotti y la responsabilidad de Cavaradossi también en el escape de este. Después de apresar a Cavaradossi, Scarpia lo sentencia a muerte, pero ofrece salvarlo si Tosca se le entrega amorosamente. Cuando ya todo está perdido, Tosca acepta y Scarpia le asegura que su ejecución será falsa. Cuando intenta abrazarla, Tosca mata a Scarpia. Rápido avisa a Cavaradossi, encarcelado, de sus planes de escape y de la falsedad de la ejecución, pero esta resulta ser real y Cavaradossi cae muerto por el pelotón de fusilamiento. Perseguido por la gente de Scarpia, que ha descubierto el cuerpo del jefe de policía, Tosca se mata saltando desde las murallas del castelo de San Angelo. No sin antes lanzar una última imprecación, diciéndole a Scarpia, nos veremos ante Dios. Curioso que en los últimos momentos de la ópera sea Scarpia precisamente la figura que es recordada por Tosca. De esta forma, la obra abre y cierra con Scarpia, aunque el tema, en este caso, del final, es precisamente el del aria de Lucevan Lestelle. Vamos a escuchar a continuación el final del acto primero, que es un magnífico Te Deum que se celebra en la iglesia de San Andrea de la Valle. A este lugar ha llegado Scarpia a realizar su investigación del paradero de Angelotti y exige que se cante un Te Deum para celebrar la falsa noticia de que Napoleón Bonaparte ha sido derrotado. Aquí vamos a escuchar cañonazos, una procesión, los coros, la gente rezando y sobre ellos el canto de Scarpia que habla de la pasión que siente por Tosca. A continuación escucharemos la voz de Mateo Manu Guerra, barítono como Scarpia, el coro y la Orquesta Nacional de Francia bajo la batuta de Mstislav Rostropovich.

Hemos escuchado el Te Deum con el que concluye el primer acto de Tosca de Giacomo Puccini, la voz de Mateo Manu Guerra, barítono, y el coro y la Orquesta Nacional de Francia bajo la batuta de Mstislav Rostropovich. El segundo acto es de una gran riqueza musical, muy concentrada y violenta a momentos. Es cuando torturan a Cavaradossi en el Palazzo Farnese donde Scarpia tiene sus oficinas. Aquí ocurre también una de las arias gloriosas de la ópera, que es el Vici d'Arte de Floria Tosca. Vamos a escuchar a continuación la versión de Galina Vishnevskaya, acompañada por la Orquesta Nacional de Francia, bajo la batuta de Mstislav Rostropovich. Hay un patetismo conmovedor en la versión que escucharemos, y hasta cierto punto, una cierta fragilidad en la emisión de Vishnevskaya lo hacen incluso mucho más poderoso. Disfrutemos.

Esta fue la célebre aria Bici d'Arte de la ópera tosca de Giacomo Puccini, la voz de Galina Vishnevskaya, soprano, acompañada por la Orquesta Nacional de Francia, bajo la batuta de Mstislav Rostropovich. A mi juicio, Puccini logra algo que pocos compositores logran en la historia de la ópera, y es que desde 1900 su ópera mantiene esa vigencia en el repertorio de las casas de ópera. ¿A qué se debe esto? A que Puccini ha logrado una unión prácticamente perfecta entre tradición y modernidad. Y precisamente es ese punto, el de la tradición, lo que a veces le falla a los compositores de hoy de ópera. Y ese es el caso por el cual muchas veces hay estrenos magníficos, pueden ser interesantes incluso, pero no con la durabilidad de otros compositores que han pasado por esos escenarios. Y así concluyo una emisión más de La Gruta de Trofonio. Gracias por haber estado con nosotros en esta emisión dedicada a Tosca de Giacomo Puccini. Gracias por haber estado conmigo en esta emisión de Ancon. Soy Ricardo Marcos, te espero la siguiente semana.

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1: Para continuar con nuestra programación, le vamos a brindar ahora un arreglo a dos pianos de la obra sinfónica El Mar, tres bosquejos sinfónicos del compositor Claude Debussy. Esta obra, originalmente concebida para la orquesta, tiene tres partes, son tres bosquejos precisamente, muy ilustrativos, del alba al mediodía o a la tarde sobre el mar. Juego de olas y diálogo del viento y del mar. Interpretan al piano Jean-Pierre Armengaud y Olivier Chausu.

0: Los pianistas Jean-Pierre Armengaud y Olivier Chausu interpretaron de Claude Debussy El mar, tres bosquejos sinfónicos en una adaptación para el piano.
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0: Continuamos ahora con nuestra programación de música de concierto, presentando para usted una obra del compositor mexicano José Rolón, quien vivió entre 1883 y 1945. Su obra, titulada Lied, que significa canción en alemán, es interpretada por Ignacio Mariscal al violonchelo y Carlos Alberto Pecero al piano.

0: En la interpretación de Ignacio Mariscal al violonchelo y Carlos Alberto Pecero al piano, escuchamos Lied de José Rolón.
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Le invitamos a continuar disfrutando de nuestra programación musical. Tenemos para usted ahora música gregoriana, concretamente una misa, es decir, la musicalización de los textos del ordinario que son los que no cambian a lo largo del año. Kyrie, Gloria, Credo, Sanctus y Agnus Dei son las partes que componen esta misa llamada De Angelis, interpretada en esta grabación por monjes del monasterio benedictino de Santo Domingo de Silos.

0: Con el coro de monjes del monasterio benedictino de Santo Domingo de Silos, escuchamos la Misa de Angelis, una misa gregoriana, en sus partes Kyrie, Gloria, Credo, Sanctus y Agnus Dei.
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0: Para continuar con nuestra programación, le vamos a ofrecer una partita en sol mayor, escrita por el compositor y organista alemán Johann Jakob Froberger, quien vivió entre 1616 y 1667. Escucharemos esta obra con Simone Stelle al clavecín.

0: En la interpretación de Simone Stelle al clavecín, escuchamos una partita en sol mayor del compositor alemán del periodo barroco, Johann Jakob Froberger.
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0: Con la Orquesta Philharmonic Orchestra of the Americas, bajo la conducción de Alondra de la Parra, hemos escuchado el danzón número 2 de Arturo Márquez.
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Para continuar con nuestra programación musical, vamos a escuchar de Carl Philipp Emanuel Bach, compositor alemán del siglo XVIII, su Sinfonía número 1 en re mayor, número de catálogo 183. Esta sinfonía tiene tres movimientos que son allegro di molto, largo y presto. La interpretación es de la Orquesta Filarmónica de Cámara de Salzburgo bajo la conducción de John Lee.

0: Con la Orquesta de Cámara Filarmónica de Salzburgo, dirigida por John K. Lee, hemos escuchado de Carl Philipp Emanuel Bach su Sinfonía número 1 en Re mayor, que lleva el número de catálogo 183.
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0: Queremos continuar ahora con nuestra programación musical, ofreciendo para usted una obra del gran compositor ruso del siglo XIX, Piotr Ilich Tchaikovsky. Se trata de la suite número 4 en sol mayor, opus 61 de este autor, titulada Mozartiana. La obra tiene varias partes: giga, allegro minueto, preghiera, tema y variaciones. Interpreta la Gran Orquesta Sinfónica Rusa, que dirige Alexander Gauck.

0: una interpretación de la Gran Orquesta Sinfónica de Rusia bajo la batuta de Alexander Gauck, escuchamos de Piotr Tchaikovsky la suite número 4 en sol mayor opus 61 titulada Mozartiana.
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0: Para continuar con nuestra programación musical, escucharemos ahora de Luigi Boccherini, compositor italiano quien vivió en la segunda mitad del siglo XVIII, su concierto para cello y orquesta en do mayor, número de catálogo 477. Los movimientos que integran esta obra son allegro, largo y allegro, y la interpretación es de la Accademia e Filarmonici di Verona, con la batuta y el violonchelo solista de Enrico Bronzi.

0: Hemos escuchado al violonchelista Enrico Bronzi dirigiendo e interpretando el violonchelo junto con la Academia y Filarmonici di Verona, el concierto para cello y orquesta en do mayor de Luigi Boccherini.
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5: Continuamos ahora con nuestra programación ofreciendo para usted la suite número 2 en mi mayor, opus 38, del compositor ruso César Cui. Esta obra tiene un tema con variaciones, un movimiento cuasi balata, scherzo y marcha. Interpretan estas cuatro partes de la suite número 2 de Cui la Orquesta Sinfónica de la Unión Soviética.

0: en interpretación de la Orquesta Sinfónica de la Radio de la Unión Soviética. Hemos escuchado de César Cui, compositor ruso, quien vivió en el siglo XIX y primeros años del XX, su suite número 2 en mi mayor, opus 38.
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0: Continuamos ahora con nuestra programación musical, escuchando la Sinfonía número 2 en la menor, opus 55, de Camille Saint-Saëns. Pero no la vamos a escuchar en su versión original para orquesta, sino que en una transcripción realizada por el compositor Claude Debussy, quien vivió entre 1862 y 1918. La obra tiene las partes allegro marcato, allegro appassionato, adagio, scherzo y prestissimo.

0: Hemos escuchado con Jean-Pierre Armengaud y Olivier Chausut al piano de Camille Saint-Saëns la Sinfonía número 2 en la menor opus 55 en una transcripción realizada por Claude Debussy.
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1: 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Deseo que estés disfrutando esta programación que contiene una diversidad de expresiones de la música clásica o de concierto. 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

Para continuar con nuestra programación, queremos ofrecerle ahora música de Felix Mendelssohn, un compositor alemán quien vivió entre 1809 y 1847 y quien representa, como otros en su época, el movimiento de música llamado en la historia de la música romanticismo. De Felix Mendelssohn escucharemos el cuarteto en fa menor opus 80, una obra escrita en cuatro partes, como solía ocurrir con los cuartetos de cuerda. Allegro vivace assai es el primero, allegro assai el segundo, tenemos un movimiento adagio como número 3 y el final es un allegro molto. Interpreta el cuarteto Gewandhaus.

0: En la interpretación del cuarteto Gewandhaus escuchamos de Felix Mendelssohn su cuarteto de cuerdas en fa menor, opus 80.
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0: Con los comentarios del maestro Aurelio Tello, director de la Capilla Virreinal de la Nueva España. Bienvenidos amigos a Ecos de un pasado sonoro, la música colonial americana. Un programa para conocer, escuchar y disfrutar las manifestaciones musicales de la época virreinal. En nuestra emisión anterior nos referimos a los códices musicales de nuestro continente y abordamos lo relativo a los códices Valdés y del Convento del Carmen. Pero ¿de cuáles nos ocuparemos en esta oportunidad, Aurelio?
1: Hoy hablaremos de otros dos igualmente importantes: el Códice Franco y el Cancionero Musical de Gaspar Fernández, uno del siglo XVI y el otro del siglo XVII.
0: ¿Qué revela el primero de ellos, Aurelio? ¿Tiene que ver con el maestro de capilla de la Catedral de México?
1: El Códice Franco es uno de los varios libros de polifonía que se conservan en el Museo Nacional del Virreinato de Tepozotlán y es un elocuente testimonio de la calidad de compositor que era Hernando Franco. Data de 1611. Contenía originalmente 16 composiciones polifónicas, dos en cada uno de los 8 tonos eclesiásticos, sobre el cántico del Magnificat, escritos por Hernando Franco. Quien tuvo la iniciativa de realizar esta recopilación de las obras de Franco fue Juan Hernández, el sucesor del maestro extremeño en el Magisterio de Capilla de la Catedral de México. El cabildo de esta catedral pagó 200 pesos de oro, mismo que fue autorizado por el obispo García Guerra. El Códice es un libro de tamaño mediano con hojas de pergamino de 178 folios, de 14 por 19 pulgadas. El primer folio de cada magnífica tiene las iniciales iluminadas, aunque se desconoce quién pudo ser el autor de los dibujos. Algunas de las letras capitulares son polícromas y otras llevan complicados juegos de lacerías. Las letras están pintadas en varios colores y para algunas se usó el dorado. El nombre del compositor aparece siempre en la parte alta de los folios, inscrito como Ferdinandus Franco. Actualmente, en el libro solo se conservan 14 de las 16 piezas originales, pues falta el juego de los dos magníficas de tercer tono. Debemos al musicólogo Stephen Barwick la primera publicación de las piezas de este códice, hecha en 1965, aunque más tarde han sido transcritas por el musicólogo mexicano Juan Manuel Lara.
0: Pues, ¿qué te parece, Aurelio, si escuchamos una muestra del contenido del Códice Franco?
1: Será el primero de los dos magníficas de quinto tono que oiremos en la interpretación de la Capela Cervantina, bajo la dirección de Horacio Franco, del disco Música Barroca Mexicana.

0: Hemos escuchado el Magnificat de quinto tono de Hernando Franco, interpretado por la Capella Cervantina bajo la dirección de Horacio Franco. Estos Magnificat, como mucha música litúrgica de la época, está compuesta de tal manera que el canto polifónico se alterna con el canto llano. Esa es la tónica general del Códice, Aurelio. ¿También así están compuestas todos los Magnificat?
1: Este cántico está constituido por 12 versículos, 10 del cántico propiamente dicho y 2 de la doxología menor, es decir, del texto de Gloria Patri et Filio et Spiritui Sancto. Algunos compositores del siglo XVI usaron para la composición polifónica solo los versos impares, 1, 3, 5, 7, 9 y 11, mientras que otros prefirieron los versos pares, 2, 4, 6, 8, 10 y 12, aunque no faltaron los que pusieron en música el cántico completo. Cuando se usaban solo 6 versos, se asumía que los otros se interpretaban en canto llano o en el órgano en una ejecución alternada, como la que oímos con la Capella Cervantina. Pero el Códice Franco ofrece una perspectiva poco usual. En tanto Franco usa los 12 versos del Magnificat, escoge un orden de versos impares y pares, 1, 3, 5, 7, 9 y 11 y 2, 4, 6, 8, 10 y 12, para escribir las piezas correspondientes a cada uno de los tonos eclesiásticos. De esto se desprende que, por una parte, la intención del compositor era que los 6 versos polifónicos de cada grupo se usaran alternados con sustituciones para aquellos omitidos, pero que también podrían usarse los 12 versos en polifonía mezclando ambas piezas de un mismo tono. Es el caso de la interpretación que hace del Magnificat de primer tono el grupo Gregor de España. Toma los versos impares en polifonía y los alterna con versos pares en canto llano, pero a veces retoma un verso par para cantarlo en polifonía, con lo que el orden se invierte, o como ocurre con la doxología, el Sicuterat lo cantan tanto en gregoriano como en polifonía. Una manera, digamos, curiosa de resolver la interpretación del Magnificat.
0: Vamos a escuchar, amigos, el Magnificat de primer tono de Hernando Franco, perteneciente al Códice Franco, interpretado por el grupo vocal Gregor, bajo la conducción de Dante Andreo, del disco El siglo de oro de la música hispanoamericana.

0: En la interpretación de la Orquesta Sinfónica de Chicago, dirigida por Georg Solti, escuchamos El Mandarín Maravilloso, obra del compositor húngaro del siglo XX, Béla Bartók.
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0: Continúe usted disfrutando de nuestra programación de música de concierto. Tenemos ahora la sonatina para oboe y piano del compositor francés Henri Dutilleux. Esta obra tiene tres movimientos que son aria, scherzo y finale. La interpretación en el oboe es de Nicolas Daniel, acompañado al piano por Julius Drake.

0: En interpretación del oboísta Nicholas Daniel, acompañado al piano por Julius Drake, hemos escuchado Sonatina para oboe y piano del compositor Henri Dutilleux.
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fuera por temor a la soledad, podríamos vivir la vida de verdad. 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